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2: Quiero contarle, mi mano, un pedacito de la historia negra, de la historia nuestra, caballero. Y dice así.

0: entra, entra.
1: Pásela bien, coño.
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16: Check. Probando. Esta canción dedicada a esa gente que sueña pero que trabaja todos los días para hacer ese sueño realidad.

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1: Quiero contarle, mi hermano, un pedacito de la historia negra, de la historia nuestra, caballero. Y dice así.

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0: nadie, está bien ya. ¡No lloren! ¡El dúo de la historia! Con Romeo, un junte para la historia. Esto es de colección, hermano. ¡Bum!
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Disfrutando de buena salsa en este día lunes, arrancando semanita. ¿Qué tal? Buenas tardes, un gusto saludarles a través de la frecuencia modulada 99.0 aquí en la ciudad de Zaragoza y para el mundo entero a través de www.radiolanuevazgz.com. Como siempre, el lunes perezoso, lunes un poquito cuesta arriba, porque tras disfrutar de algunos, no de todos, pero casi la mayoría de disfrutar un par de días de vacaciones, pues el lunes suele ser bastante complicado empezar el día. 6 de la tarde con 14 minutos. Como no, el saludazo muy especial a todos y cada uno de ustedes. Vamos a ponerle ganas, vamos a ponerle muchísimo ánimo a la gente que está laborando fuertemente en los diferentes polígonos industriales, en cualquier comercio también de la ciudad de Zaragoza. A los amigos repartidores, a la gente del volante, a la gente conductora, el saludazo muy especial. Ya te vamos a contar cositas. Hablaremos de este tiempo loco, porque tras venir de unos días un poco friolentos, frioleros, hemos pasado a unos días nuevamente calurosos. Entonces, te vamos a contar el reporte del tiempo. Estamos contentos, felices también porque el Real Zaragoza ganó 3 victorias consecutivas. Aparte de eso, también el América Juvenil ganó en un partido también bastante complicado, pero al final se hizo con la victoria. También ganó el Barcelona, perdió el Real Madrid. Y hablaremos también de notitas de aquí, de la ciudad de Zaragoza y del mundo entero, si nos encontramos algo por ahí. Noticias que se van dando, como por ejemplo, hablaremos de Sudamérica y en este caso una noticia que se está haciendo viral. Lamentable lo que ha pasado en el Perú, porque una candidata a una gobernación del Perú es, digamos, callada violentamente y ha perdido la vida. Este mundo de locos. Hablaremos también de la situación en Ceuta, cómo está la situación bastante complicada también, cómo está el tema también allá en Oriente Medio. Todo eso y mucho más aquí a través de las tardes, compartiendo contigo con buena música, buenos éxitos. Mi nombre es el Pato Lin y estaremos hasta las 20 horas compartiendo éxitos, canciones. A ver si llega ya nuestro DJ. Y así podemos compartir música, éxitos, canciones. Y sobre todo, éxitos. Pablo DJ en los controles. A ver si se pone las pilas, ¿eh?

Así arrancamos este día lunes. Vamos a ponerle alegría. Un poquito de merenguito, de este clasicón, para disfrutar.

0: escuchando al señor Elvis Crespo. Este es Suavemente. Ya se van calentando los motores para las fiestas del Pilar. Y ya te vamos a hacer invitaciones. 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Recuerda, también se viene un gran concierto, un gran evento este próximo 11 de octubre aquí en la ciudad de Zaragoza, día domingo, para bailar, disfrutar, allá en Sala Rumba y Sabor. Y será a partir de las 22 horas. El China's Party, ¿eh? Y ya la invitación también para que usted vaya ya comprando sus entradas a la gente que le gusta el circo. Esto allá en Valdespartera, a partir del 9 de octubre. 18 horas con 32 minutos, nos vamos a ir al corte publicitario. En nada volvemos con más música, más éxitos y más entretenimiento.
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18:45. 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

6:45. ¿Qué tal? ¿Cómo estamos pasando esta tarde? ¿Qué tal? ¿Cómo se le están disfrutando? Te contamos rápidamente el reporte del tiempo. Decir que en estos momentos 31 grados de temperatura. La cosa se va a mantener, digamos que un poco estable hasta el fin de semana, porque el fin de semana también estaremos con las mismas temperaturas entre 32, 31 grados. Pero sí, las mínimas van a estar entre los 15, 14, 16 grados durante toda la semana. Es decir, por ejemplo, el día viernes estaremos rondando los 35 grados, o sea que vamos a notar el calorcito, pero las mínimas van a ser de 15 grados. De igual manera, el fin de semana entre 32, 31, sábado y domingo, y mínimas también entre 18,

0: 16 grados de temperatura. La cosa es que todavía no se va este veranito. Estos cambios climáticos también le ha afectado a más de uno, ¿verdad? Se sentirá un poquito así, medio resfriado, medio con dolor de cuerpo. Pero ese es el cambio que tenemos, esos cambios drásticos, ¿eh? Porque de haber estado entre 22, 24, 25 y nuevamente estar en 32, casi son 7, 8 grados de diferencia. Y se nota, se nota. Porque incluso el día de ayer, yo les cuento, ¿no? Tuvimos que poner el aire acondicionado nuevamente en casa porque se notaba el calorcito. Así que tomar las debidas precauciones, hidratarse, no estar mucho tiempo al sol. Y sobre todo, pues, disfrutando buena música, sintonizándonos. Nosotros te acompañamos 24/7 con la mejor música. Me acuerdo ese eslogan del 24/7 cuando arrancamos la radio hace 7 años. Vamos a cumplir 8 años al aire. Y venía yo de Ecuador y de repente la locura. Y ese eslogan lo escuchás ya en el Ecuador. O sea, estamos hablando de eso en el 2018, 2017. Y no era un eslogan de una radio comercial, digamos así, de música y tal, sino era el eslogan de una radio deportiva, pues porque escuchaba mucha radio deportiva por el tema que estaba yo laborando. Y digo, ¿por qué no pasarlo a la radio cuando ya se abrió esta estación radial? Y ponerle 24/7 solo éxito. Y de ahí ha venido ese 24/7 dando que hablar en diferentes momentos y también en diferentes radios. Hasta radios españolas han copiado ese eslogan, el 24/7. Entonces pues eso significa que andamos o estamos haciendo las cosas bien y caminamos haciendo las cosas bien. Entonces, pues, ese 24/7 solo éxitos. Voy a buscar una publicación en nuestras redes sociales de esas antiguas para volver a postear y para que vean y sepan que de qué estoy hablando. Y ese 24/7 ya lo tenemos, no patentado por nosotros, porque ya digo, yo la escuché allá, escuché ese eslogan, pero eso era solo 24/7, pero en una radio deportiva. Pues yo le quise poner el 24/7 solo éxito.
1: El Gallinero.
0: Entonces, sí, claro, ha habido muchos programas como El Gallinero que son auténticos, nuestros, La Zona del Mix también con la gente de Londres, El Sonar de los Andes, la música latinoamericana, tenemos Sabor Vallenato, Un Tequila con la Otra, o con la Nueva. Eso sí decir que Un Tequila con la Otra venía de una radio de Ecuador, y digo, pues nada, vamos a ponerla también aquí, Un Tequila con la Nueva. Entonces, digo todo esto porque estamos ya alistando todo, hemos comprado ordenadores nuevos, los estamos puliendo, pasando toda la música, seleccionando solo éxitos para que suene una buena programación. Entonces, ya anunciaremos qué día sale ya toda la programación y volveremos a tener toda la programación habitual que siempre hemos tenido, la música vintage, hemos tenido también la música romántica, la señora cumbia, la salsa viva, también lo del vallenato. Y así, pero vamos a cambiarle un poquito el estilo, me refiero a las franjas horarias, pero vamos a seguir manteniendo ese formato. Así que atentos. Sí va a haber unos cambios para que usted vuelva a escuchar la programación habitual y para que se vaya adaptando. 18 horas con 52 minutos. 18 horas con 52 minutos. Los salseros siempre me han reclamado. Me han dicho, oye, has quitado la salsa viva. Y digo, no, no la hemos quitado. Simplemente que hemos estado un poquito ordenando toda la música. Hemos adquirido un nuevo ordenador. Lo estamos dejando como nuevo, digámoslo así, a toda la música para que suene algo totalmente diferente. Bueno, a pesar que luego vendrá el copia y pega. Ya saben, de la competencia.

18 horas con 53 minutos. 6 de la tarde con 53 minutos. Oye, ¿por qué? ¿Por qué no regresas pronto? Invitamos al grupo Galé. Ya sabes, este próximo 2 de octubre en Discoteca San Patri, esa fiesta latina.

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escuchando a la grande Celia Cruz. Ríe, llora. Cuando necesites llorar, hazlo. No te contengas. Cuando tengas que reírte, ríete también. No pasa nada si es a carcajadas. La cosa es que te hagas sentir bien. De eso se trata la vida. De reír, de llorar. Y sobre todo, cuando te pasa algo, hay que levantarnos y decir, sí puedo. Siete de la tarde con 6 minutos, acompañándote con buen ritmo musical. Igual le ponemos las tardes.

sí, porque suele pasar, ¿no? Que a veces depende de nosotros cómo nos tomemos el día. Puede ser bueno, malo. Nosotros le ponemos el ritmo, ya sea un poco así romántico, o le ponemos el ritmo a nuestra vida, alegre, contentos, bailadores, alegres, explosivos también, ¿por qué no? Eufóricos. Pero ya depende de nosotros. Entonces el ritmo lo pones tú.

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2: Lo dicho, hoy hablamos de los resultados de la liga. Hablamos de primera división. Decíamos, ha habido sorpresas, ¿no? Porque nadie se esperaba esa victoria del Atlético de Madrid ante el Real Madrid, a pesar que el Real Madrid venía de una victoria también contundente y se preveía que sea un buen resultado ante el Atlético de Madrid, pero los del Cholo Simeone plantaron cara. Primera parte 0-0, la segunda se adelantaba el Atlético de Madrid. Luego, posteriormente, también se adelantaba el Atlético de Madrid. Y ya casi finalizando, pues el Real Madrid alcanzaba el gol del descuento. O como dicen por ahí, el gol del honor. Pero no le alcanzó porque ya fue en el minuto 89. Y con eso, pues el Cholo Simeone se hizo con el partido, derrotando al gran Mourinho. No fue un partido tan vistoso. Digamos que de juego, los dos estuvieron parejitos. Un poco individualidades, un poco por ahí juego colectivo, pero no fue un gran partido. Y como dicen, al final gana el que hace los goles. También el Real Zaragoza, pues la primera parte 0-0. Y se preveía que igual la segunda parte el Cartagena podría darle más que un susto al Real Zaragoza. ¡Sí! Yo creo que al Real Zaragoza le benefició la expulsión de un jugador del Cartagena y de ahí para adelante pues el Real Zaragoza se fue a buscar el partido, digámoslo así, consiguiendo ese gol que le daba la ventaja de 1-0. Pero a raíz del gol también el Real Zaragoza se vino para abajo. Algo raro. Teniendo un jugador más, la idea hubiese sido que el Real Zaragoza marque más goles. Pero al final le costó. Por ahí tuvo un par de ocasiones también el Cartagena que pudo haber empatado. Igual la historia hubiese sido de otra manera, pero cabe decir que la cosa no va a ser nada fácil para el Real Zaragoza para volver a subir la de categoría. Y se va notando que hay algunos equipos que sí van a dar pelea. Y lo duro de todo esto es que solo sube uno. Directo. Los siguientes entran a playoff. Porque al final solo suben tres y hay dos grupos. Entonces, el primero de cada grupo tiene asegurado una plaza arriba. Los otros que van a pelear playoff, solo hay una plaza más. Entonces, bastante complicado lo va a tener el Real Zaragoza. Pero digamos que con esta victoria, pues está escalando posiciones, porque estaba en la séptima posición y tras la victoria se puso en cuarta posición. En otro partido, y hablando ya de nuevamente de primera división, el Sevilla daba la sorpresa, se adelantaba en el marcador, pero al final el Fútbol Club Barcelona le daba la vuelta y se hacía con la victoria de 3-1. Un Rafinha eufórico, pletórico, digámoslo también, que se está saliendo en el Fútbol Club Barcelona esta temporada. Ha hecho que consiga 7 de 7. O sea, 7 victorias en 7 partidos. Un total de 21 puntos. El Atlético de Madrid sumó 16. El Real Betis 16. Y en cuarta posición el Real Madrid con 15 puntos. Decir que también el goleador de la liga es Rafinha, con 12 tantos del Fútbol Club Barcelona. Y en otros partidos también de sorpresa, pues digamos que la Real Sociedad también se hacía con la victoria 3-2 ante el Valencia y también con un hombre menos. El Getafe pues hizo lo suyo ganando 1-0 al Málaga, el Deportivo empataba ante el Real Betis, el Villarreal ganaba 3-1 ante Levante en ese clásico también levantino. Y la cosa, pues... En otro partido también, el Celta de Vigo le metía 5 al Racing de Santander, el recién ascendido. El Athletic de Bilbao empataba con el Alavés a 0-0. El Osasuna también empataba con el Rayo Vallecano a un tanto. Y en otro partido, pues el Elche se hacía con la victoria también ante el Español y también con jugador menos. La siguiente jornada. Y esto ya será el próximo 9, porque hay jornada de selecciones esta semana y la siguiente, y vuelve la próxima semana a reanudarse la liga. Entonces será el próximo 9 de octubre cuando vuelva el Málaga Español, el Rayo Vallecano Athletic de Bilbao, a la vez Atlético de Madrid, Barcelona Getafe, Real Madrid Villarreal, Elche Celta de Vigo, Real Sociedad Deportivo de La Coruña, Real Betis ante los Osasuna, Racing de Santander recibe al Valencia, y cerrando la jornada será el próximo 12 de octubre el Levante ante el Sevilla. Así está la cosa en primera división, la liga, aquí en el fútbol español.

0: Vámonos con más música, más éxitos, más canciones. Saludamos a la gente que está en los diferentes centros comerciales, también en sintonía. El saludazo muy especialísimo. La gente que está disfrutando en este día lunes, poniéndole muchísimas ganas, arrancando cuesta arriba.
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3 de la tarde con 29 minutos. 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Decir también que merecían el tema del vallenato. ¿Qué horas vamos a poner el vallenato? Tiene nuevo horario, así que desde mañana ya pueden disfrutar de Salsa Viva, del vallenato. Ya en la tarde también van a poder disfrutar de Señora Cumbia, de un tequila con la nueva. Y de ahí la programación habitual de Solo Éxitos 24/7.

0: Vamos a llegar a nuestro corte publicitario. Y al volver, más música, más éxitos, más canciones.
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7 de la tarde con 44 minutos, 19 con 44. Arriba ese ánimo. Como dice, así es la vida, ¿no? Nos dice Elefante, la vida de caprichosa, la vida de traicionera, la vida de cruel, como dice por ahí. Pero qué importa, ¿eh? Debemos tener más de un motivo para seguir y seguir ese, y seguir luchando por lo que queremos. Y si es por amor, mira, no pasa nada. Yo sé que cuesta. Yo sé que es difícil. Pero ya depende de ti. De que no seas mi cajero. Que simplemente te valores. Que seas una persona que dices, oye, ya, listo, se acabó. Suficiente. Tú por tu lado, yo por el mío. Y así todos en paz. Sin rencores.

0: qué importa. No importa.
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0: Estará Mariuxi la Gata. Estará Luis la Voz. Estará el Loco Vladi. Y también la actuación de las Divas de la Salsa. Así que ya sabes, próximo viernes 2 de octubre, así arrancamos las fiestas del Pilar. Habilitado también nuestro automático, el 641-1613-24, si quieres contactar con nosotros, si quieres dejarnos tu saludito. Nosotros encantados. A la gente que está activada también a través de nuestras redes sociales. Oye, decíamos también vamos a hablar de cositas de Zaragoza, y por qué no hablar de esa polémica que está montada ahí con el tema de la Plaza San Miguel. Porque el ayuntamiento se defiende y dice, no, que va a estar antes del Pilar. Hay gente que dice que no, los vecinos y los comerciantes dicen que pinta de que termine las obras antes del Pilar. No se ven, porque ya vienen más de un año con la misma historia y no pinta nada bien que se acaben las obras. Aparte, también se han quejado mucha gente de organizaciones, porque en su principio el modelo, o digamos el diseño que se le ha dado a la Plaza San Miguel, no es la que esperaba, que no cumple

las expectativas de la gente. Se trabaja destajo, dicen, por parte del ayuntamiento para que sí, a días antes del Pilar esté lista la Plaza San Miguel. Vemos por ahí que han editado un videíto la gente del ayuntamiento. Obviamente, pues sacando lo mejorcito, ¿no? Como siempre, ¿no? Editas un video y hay que sacar lo bueno, porque si sacas lo malo, la cosa se complica. Entonces, aparte de eso, la alcaldesa ha dicho, pues, ya hemos puesto la pérgola. Así que, tranquilidad. En definitiva, la gente ha montado la polémica en redes sociales también. Y la cosa está calentita, ¿eh? Porque aparte de eso también se ha reclamado, oye, el tema también de los árboles, ¿qué pasa? Algunos árboles se han retirado, pero el ayuntamiento ha dicho sí, que hemos plantado otros y que costará que vuelvan a crecer, ¿no? Los árboles crecerán con el tiempo, ha dicho la gente del ayuntamiento, respondiendo a las polémicas sobre la Plaza de San Miguel. En definitiva, veremos qué pasa. Nuestra ciudad sí que está avanzando, se ve de cara al futuro con otra perspectiva, pero sí hay gente que obviamente no la pasa mal. Ya se ha abierto al tráfico para ciertos tipos de vehículos, prioritarios sobre todo entre gente residente, taxis y autobuses. Pero de cara a un tránsito normal, pues todavía nada que ver. Veremos qué pasa. Como he dicho, vamos a tomar la palabra que ha dicho el ayuntamiento, que días antes de comenzar las fiestas del Pilar estará todo listo. Esperemos que sea así. Sobre todo por el bienestar de todos, ¿no? Y de la gente y sobre todo de los vecinos de la zona, para que estén tranquilos. 7 de la tarde con 50 minutos, 7 de la tarde con 50 minutos. Y veníamos comentando y hablando también de esa noticia que está dando vuelta al mundo, de un sicariato a una, digamos, candidata que se iba a postular a la gobernación en el Perú, y lamentable, ¿no? Que pasen estas cosas y sobre todo quede registrado en vivo y en directo. La candidata pues daba una entrevista, le preguntaban durante el trayecto que estaba haciendo por una calle transitada, por cierto, no sé si era algún sitio popular, y se acerca, ¿no?, a hablar con el periodista o con la gente que le estaba preguntando, y minutos posteriores pues se ve como se desploma y se escucha disparos, ¿no? Y claro, se ha confirmado su muerte y da mucho que pensar, ¿no?, de lo que pasa en Latinoamérica, ¿no? En Ecuador, no digamos que la cosa todavía esté solucionada, pero de a poquito se van viendo resultados que irán costando y que ha costado, ha dicho el gobierno de Ecuador, pero se va dando golpes duros a la gente mala, digamos así, y también atacando la corrupción. Es duro limpiar eso que dejaron sembrado, como decíamos, ¿no? Al final, lo que sembraron hemos cosechado en los últimos años, y ahora últimamente se está haciendo limpieza para ver si la cosa pues cambia, ¿no? Ya la intervención también de Estados Unidos y en diferentes países. Esperemos que también el tema del Perú también se vaya mejorando, porque la situación también de este país y Colombia también son países manejados un poco por el narcotráfico y que por bandas delictivas, y que de a poco también pues se vaya limpiando, ¿no? Y que se pueda vivir en paz en toda la zona, en toda la región. Por cierto, el loco del ático ha salido a cuestionar eso, ¿eh? Me parece mal que se hagan estas cosas, dice que hay que respetar los derechos humanos. Y el otro día se montaba la polémica también con la gente, y estoy hablando de Ecuador, ¿no? Los asambleístas de la Revolución Ciudadana, pues al final se abstuvieron en una votación contra agresiones a una menor de todo tipo, ¿no? De todo índole. Ellos dijeron, pues bueno, vamos a tocar las pelotas y votamos en contra. Bueno, no en contra, ni votaron ni sí ni no, se abstuvieron.
pero bueno, eso quiere decir pues que ya saben a quién tienen que obedecer. 19:53, 7:53, ya llegando a la parte final. Agradeciéndoles infinitamente por la sintonía, por compartir con nosotros, por estar siempre ahí pegados al parlante. Si usted está haciendo cualquier actividad, nosotros gustosos de acompañarles con buena música, buenos éxitos, variadito, ¿no? Como decimos, como en farmacia. Éxitos del momento, éxitos actuales y éxitos que han sonado en su momento. Compartimos la música latina también, un poco ya con el tema más europeo. Hay que ir avanzando, ¿no? Hay que ir actualizándonos. Y que la competencia haga copy y pega. Entonces, hay que dar ese paso. 7:54, me pedían un tema musical, vamos a complacer y luego de eso nos vamos a marchar. Y me decían para dedicar, entonces... Porque simplemente te conquistaré allá en el sector de San José.

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